0: 最后点缀上帕玛森芝士碎，咸鲜与奶香在这一刻完美交融，优雅美味，外酥里嫩，层次分明，中式面点与西式食材在此刻达成了绝妙的默契。
1: 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Aparte que lo repetimos habitualmente.
2: A mí es que me gusta mucho.
3: ¿Sí?
2: Sí, es una cocina que experimenta mucho con sabores y salen platos que no te esperas.
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